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Hola, podemos viajar el mundo con la música. Acompáñenme en la fiesta con una mezcla ecléctica de ritmos, sabor latino local, regional e internacional, todo en un formato bilingüe. 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Gracias.

Y para todos los amantes de flamenco, for all those who love flamenco, you had Mariana de Cádiz, del sur de España, Entre Suspiros, Between Sighs. And then you had Tei Belén, Río Ancho, A Wide River, otro tipo de flamenco, una rumba, Flamenco Obsesión Arte. Y ahora con Internacional Sonora Show, Virgen de la Macarena y La Malagueña.

Vive la vida, live life. Noemí Esparza, originalmente de aquí de Las Cruces. She's originally from Las Cruces, now living out in Arizona. Antes eso, el combo de las estrellas con la juventud, your youth. Una cumbia bailando aquí en la fiesta, disfrutándola con la música, enjoying music and life here on Fiesta. Y ahora con otro grupo que empezaron aquí en Las Cruces, Nosotros, from their CD, de su álbum En el Más Allá, In the Beyond, and the song Cada Día, Every Day with Nosotros.

Little Joe y la Familia, la música tejana de Little Joe, something different. Amor en Éxtasis, Love and Ecstasy. And before that, Elida en Avante, also from Texas, Solo Tuya, Only Yours. Y seguimos con más música aquí en la fiesta. Gracias por acompañarme esta noche y cuando usted pueda. Thank you for joining me tonight and whenever you can. And now we go to El Paso, Texas. Virginia Vicky Villanueva. El Cuento de la Boquilla se llama el álbum. The song is called Espejo, a mirror, Virginia Villanueva, also known as Vicky, aquí en la fiesta de El Paso, Texas. Gracias.

Thank you for joining me on Fiesta. Welcome. I'm your host, Emily Guerra, from the campus of New Mexico State University, listener-supported public media, KRWG Las Cruces, and KRXG Silver City. We're also heard on the World Wide Web wherever you are, at KRWG.org and social media. Gracias por acompañarme en la fiesta. Yo soy Emily Guerra. Bienvenidos desde la Universidad Estatal de Nuevo México, en su medio público, KRWG Las Cruces y KRXG Silver City. Y también nos pueden escuchar mundialmente donde quiera que usted esté, en el Internet, en krwg.org y las redes sociales. Empezamos esta hora con Juan Gabriel y la canción Qué Bonito es Santa Fe. And we start off this hour with Juan Gabriel and How Beautiful is Santa Fe, de su album Juntos Otra Vez, Together Again, with Rocío Dúrcal.

Acaban de escuchar el grupo Cimarrón de Cuba con la canción Una Vez Más, One More Time. A group from Cuba, the CD The Most Popular Songs from Cuba. Y antes de eso, Juanita Ulloa con la canción que ella compuso, with the song she composed, Solo Nos Queda Hoy, We Only Have Today, de su álbum Mujeres y Mariachi. Ahora vamos a escuchar la reina de la salsa, the late Celia Cruz, la canción Diagnóstico, Diagnostics, aquí en La Fiesta. Gracias.

Música de tiempos pasados con Iri Gourmet, en dúo con Johnny Albino, cantándoles la canción Amorcito Corazón, My Sweetheart. Antes de eso, Louis Cruz Beltrán, con un grupo del este de Los Ángeles, A Bilingual Song, Cha-Cha Tango of Paris, Gozando with Chico. Y ahora vamos con la Internacional Sonora Santanera y les canta Lorenzo de Monteclaro con la canción Luces de Nueva York, The Lights of New York, with the Internacional Sonora Santanera. Bailamos, let's dance.

Venezuela, Cristina Maica, con la canción La Rasquiñita, música acústica con el álbum Llanerísimas y Románticas, con los llanos de Venezuela, The Plains of South America in Venezuela. Y ahora nos vamos con Linda Ronstadt, música de los 30s, Going to the 30s with Linda Ronstadt and her interpretation of Frenzy, la canción Frenesí, compuesta en 1939 por Alberto Domínguez. Gracias por acompañarme. Thank you for joining me.

Escucharon música folclórica de Bolivia con el grupo Fortaleza, Fortress, con la canción Alborada de Amor, Dawn of Love. Música de Bolivia, un huayno. Y antes de eso, desde

Y escucharon la canción Las Golondrinas, The Swallows, interpretado por Tish Hinojosa, from her CD Frontejas. Y esta canción originalmente se llamaba Las Golondrinas Yucatecas, compuesta por Ricardo Palmerín, del poema de Luis Rosado Vega. And this was a song recorded in 1925 originally, composed by Ricardo Palmerín. Y antes de eso, celebrando un aniversario centenario con un medley de canciones con Mariachi Vargas de Tecalitlán, Las Mañanitas, En Tu Día y Nochecitas Mexicanas, celebrating a centennial anniversary with Mariachi Vargas de Tecalitlán. Y ahora nos vamos con música jazz de los 50s from 1957, Cal Jader's interpretation of Perfidia Cha-Cha-Cha, compuesta por Alberto Domínguez, una canción de 1957.